0: vamos a volver otra vez en 2027 a la Comic Con.
1: Así es, Sofi. Hace unos minutos estuvimos hablando acá al aire con Chris. Comentábamos que para los dos fue nuestra primera Comic Con. No sé si es tu
0: para
1: caso.
0: Mí también.
1: Para los tres, entonces. Pero decíamos que nosotros ya ni por nada nos vamos a perder las próximas ediciones, así que estamos felices de poder compartir también con todos ustedes esta primicia de que el 17 y 18 de julio, ya como contaba Sofi, se viene la siguiente edición de la Comic Con Paraguay, una actividad lindísima para toda la familia, y tenemos todo un año para prepararnos. Y para los que por ahí recién estamos incursionando en este mundo, vamos a venir ya mucho más preparado el año que viene.
0: ¿Quién sabe? Capaz un cosplay o dos, ¿verdad?
1: Te veo con algún cosplay, Sofi.
0: Capaz el de WandaVision, porque ya los chicos acá con la gráfica ya me dejaron una muy buena idea. Me voy a preparar con todo para el próximo año.
1: Yo también me voy a preparar un poquito, con un poquito más de tiempo. Hoy fue un cosplay medio low cost, así de
0: pero
1: bajo
0: presupuesto. Queda muy bien el rubio.
1: Ay, gracias. Así de bajo presupuesto, no quería dejar pasar tampoco la oportunidad de poder lookearme un poquitito, porque a mí me gusta mucho disfrazarme, me gusta la creatividad, la expresión a la hora de usar pelucas y demás, así que me pareció una linda oportunidad, pero el año que viene me voy a preparar ya con más tiempo.
0: El año que viene vamos a venir con todos lookeados, todos con cosplay, y bueno, veremos las actividades y los grandes invitados que por supuesto vamos a tener también en la próxima edición.
1: Sofi, lindísimo el trabajo que hiciste, aprovecha acá para felicitarte al aire también, estuviste charlando con muchas, con casi todas las figuras de esta edición de la Comic Con, pudiste hablar con, recuérdanos un poquito.
0: Robert Creighton, sí. Y después estuvimos hablando también con Tinoco, que sí. Es la voz de Thanos, y por supuesto con Octavio también, que hizo la voz de muchos de nuestros dibujitos animados favoritos, entre ellos Alonso de Toy Story, e incluso muchos actores de Hollywood tienen la voz de Octavio. Entonces también estuvimos, o sea, pasaron por el stand y tuvieron entrevistas con, por ejemplo, con Aaron, estuvieron los actores de Cebollitas, también estuvieron, estuvo la voz de Spider-Man, ¿sí? Que es Alberto Bernal, con Leo, así que realmente nos visitaron todas las estrellas de la Comic-Con de este año.
1: Así es, así que gran trabajo que se hizo con todo el equipo de Estación 40, y por supuesto gracias a ustedes por sumarse a esta transmisión, a esta cobertura a través de redes sociales, @E40P, así no pudieron ver los contenidos que subimos, vayan, están muy interesantes, están buenísimos, con las figuras que formaron parte este año, también estuvimos a través de TV, porque también tenemos nuestras señales televisivas, y por supuesto en radio para todo el territorio nacional. Nosotros, Sofi, hasta acá vamos llegando por hoy. Así que nos vamos despidiendo, gracias a todos los compañeros que estuvieron acá con nosotros, gracias a los compañeros que están ahí en piso también, un excelente trabajo que se estuvo haciendo, así que un gustazo inmenso. Será hasta una siguiente cobertura. Muchísimas gracias a todos, y obviamente sigan en sintonía de Estación 40.
0: Bye bye, nos vemos.

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0: Buenas, buenas. Dios mío, salieron todos los gallitos ahí. Por favor, ¿qué es lo que pasa todo? Bueno, en mi defensa, estuve gritando mucho este fin de semana, pero ameritaba la cuestión, ¿eh? Así que hoy me van a disculpar por esta voz que lastimosamente está ahí luchando para salir, pero yo sé que ustedes me entienden. Fin de semana divertido. No, les digo que eso estábamos diciendo ahora con el equipo, que muchas cosas nos pasaron este fin de semana como equipo. Una de las chicas se comprometió, yo me gané un viaje también. No, olvídense. Ahora sí, durante el programa, atentos, porque le voy a pasar a la audiencia el número de mi santo, al que le rezo, porque gente, gané un viaje. No caigo todavía en eso. Y después les voy a contar así un poquito más, porque yo sé que ustedes son todos unos grandes chismosos de la vida. Pero les queremos dar la bienvenida, obviamente, a esta edición lunes con mucha buena onda, con muchas canciones. Desearles que tengan un inicio de semana, pero hermoso, precioso. Y que ya te vayas reportando también vos que estás del otro lado al 0972-911-000. Contanos un poco cómo amaneciste también. Queremos saber qué tal estás, cómo te trata este lunes. Y quiero decir nomás que ya es 12 de octubre. No sé en qué momento pasaron todos estos primeros días del mes. Ya estamos a la mitad más o menos de vuelta. Así que, eso, chicos. Bienvenidos, bienvenidas. Escuchemos canciones. Morat y Juanes abriendo el programa con Besos en Guerra.
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1: Estamos escuchando de Sara Larson, 42 minutos de las 6. Y obviamente queremos hablar de esto que tanto nos preocupó la semana pasada. De ese granizo que estábamos esperando, nunca llegó. Sí, continúa la inestabilidad, así que ahora vamos a hablarte de cómo va a estar el tiempo.
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1: Bueno, esta semana va a ser el clima algo que va a marcar un poco, porque todos estos días van a llover, así que la inestabilidad va a permanecer por lo menos hasta el día miércoles. El ambiente va a ser predominantemente fresco, especialmente sobre el centro, el sur y el este del país. Vamos a tener temperaturas de 19 a 28 grados más o menos. Y durante hoy, por ejemplo, vamos a tener tormentas de forma generalizada. Así que esto va a ser en todo el país. Obviamente hay que estar muy atentos a los avisos meteorológicos porque sí que los tenemos también. Para martes y miércoles, así como les decía, la probabilidad de lluvias continúa y a partir del jueves es que empieza a mejorar.
0: ¡Bien temprano! ¡Bien despiertos!
1: Che, qué suerte, a partir del jueves empieza a mejorar. Yo me caso este fin de semana, chicos. Les cuento. Este fin de ya es el sábado. Así que empieza a salir el sol y yo ya no vengo más. A partir del jueves ya no voy a estar más, chicos, con ustedes, porque hay que entrar en remojo. ¿Saben luego cómo es este tema del casamiento y compañía? Y felicidades también a Eli, nuestra productora, que se acaba de comprometer también ayer, ¿eh? Así que les digo, está en el aire. ¿Ustedes no sienten eso? 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Nosotros vamos a continuar esta mañana de lunes con Sebastián Yatra, que se viene con Tacones Rojos.
2: Es una voz.

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Continuamos ahora escuchando a Abel. Esto es Mi Refe.

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2: 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Así buscábamos música. Con este...

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2: Amor, es lo que estamos escuchando de Ale. Primera vez que encima que le prestó atención al videoclip. Qué bueno que está. Súper sencillo, él haciendo pancho. Haciendo pancho en la calle en un carrito. Increíble. Me hace pensar así en una versión de, no sé, de Lo Mito. Que estaría buena también. Bueno, nos ponemos un poco serios porque es momento de hablar sobre las noticias del día.
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2: El Instituto Nacional del Cáncer al fin logró restablecer la atención en el área de radioterapia. Hubo un montón de días que estuvieron con inconvenientes técnicos. Estas son unas fallas que afectaron a los dos únicos aceleradores lineales operativos del sector público. Estos son equipos fundamentales para el tratamiento de pacientes con cáncer, pero lo bueno es que ahora ya se pueden realizar también. Aparte de eso, el Papa León XIV anunció que va a ser sometido a una cirugía en los próximos días. Tiene un nódulo en el pulmón el Papa, che. Y bueno, el Vaticano informó que va a necesitar aproximadamente una semana de recuperación, así que esperemos que salga bien también eso. También tenemos información sobre la crecida del río Iguazú, que obligó a cerrar

0: preventivamente la pasarela de acceso a la Garganta del Diablo, que bueno, es el principal atractivo de las Cataratas de Iguazú. Y hablando nomás de esto un poco, ¿qué mucho caudal está teniendo el río Iguazú en estos últimos meses, verdad? Porque cada vez que salen estas noticias, cuentan sobre que se está superando el récord histórico. ¿Se supera el récord histórico del caudal? No, increíble. Así que es algo para que nos llame también la atención de por qué está sucediendo, de cómo se tiene que cuidar también la seguridad en esta zona tan turística.
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0: Nosotros vamos a escuchar ahora a Prince Royce, se viene con Incondicional.

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Volando Remix es lo que suena de Mora, Bad Bunny y Sech. 24 minutos de las 7 de la mañana, y si hay algo que nos une a los paraguayos es el amor por la buena comida. 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Más tan simpática Cardi B, Dios mío, las veces que la veo me quiero reír. Cuando da entrevistas y demás, pero principalmente cuando se va a República Dominicana. Porque hablando en serio, Cardi B es una mujer muy exitosa. Pero ella, las veces que se va a visitar a su familia a República Dominicana, tiene ese golpe de humildad que yo creo que a todos los artistas les hace falta de repente. Ella no es la Cardi B que anda en autos lujosos y que no sé qué en República Dominicana, sino que ella se va a la casa de su familia y como si fuera que vos acá también te vas al interior de por ahí a visitar a tu familia. Bueno, así mismo lo hace Cardi B. Yo no sé si ustedes llegaron a ver alguna vez, el video de Cardi B con sus hijos en República Dominicana. Y Cardi B le hacía jugar con las latonas y eso en el patio. Otra cosa realmente la Cardi de República Dominicana. Siempre mostró que sus raíces son súper importantes para ella. Es más, es de cuando se fueron a una zona rural de República Dominicana para que los chicos también conozcan más de las costumbres de su familia. Y en aquella ocasión había una frase que se reviralizó, que Cardi B les decía a su hijo: no, es siempre Disney, chicos. Y me encanta.

música que se me viene a la cabeza cuando digo Cardi B de ser I Like It. I swear I like it like that. Pero tiene muchas, hay que decirlo. Vamos a nosotros a ir con más canciones. Madonna y Sabrina Carpenter se vienen con Bring Your Love.

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Quedándote es lo que estamos escuchando de Mike Bahía. 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Tanto se estuvo hablando de esto del casamiento de Tini Stoessel y de Rodrigo de Paul. Bueno, resulta ser que ellos se casan en diciembre. Ay, ya llega todo. Muchas bodas de famosos importantes este año realmente. Pero bueno, la de Tini y de Paul también, que ya se viene. Pero dice que ellos tenían previsto casarse el 26 de diciembre inicialmente, pero adelantaron la celebración al 19 de diciembre para que Lionel Messi pudiera asistir. El motivo, ese 26 se iba a casar también la hermana de Messi. Y bueno, entonces para no hacer que coincida, cambiaron de fecha. Bueno, el final de esta historia es que había sido la hermana de Messi, ni siquiera se va a casar esa fecha. O sea, se va a casar el año que viene recién, pero Rodrigo y Tini cambiaron toda su fecha por Messi. Imagínense ustedes lo que es eso. Yo de igual manera entiendo, porque yo sé que...

Cuando te vas a casar y querés que todas esas personas especiales que vos querés que estén contigo no pueden de por ahí estar presentes o tienen otro compromiso, no da gusto. ¿Quién es lo que se casa un día antes, después de Navidad? Nos dicen acá. No, la verdad es que yo también quiero saber eso. Malísima fecha es. Pero bueno, tengo entendido que todo esto es por el receso que tiene Rodrigo de Paul. Ahora, ¿ustedes tienen amigos también por los cuales cambiarían su fecha de boda? Le pregunto, 0972-911-000, ¿hay alguien por quien cambiarías tu fecha de boda? Te dejo ahí la pregunta, ¿eh? 0972-911-000. Nosotros escuchamos ahora a Yandel con su trabajo más reciente y esta música es una locura, por favor. Suman a sus playlists, voten en todos los rankings que hay en Estación 40. Esto se llama ¿Cuál es la necesidad?

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1: Por eso vine, es lo que estamos escuchando de Paulo Londra, 12 minutos de las 8. 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

0: 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Nosotros vamos a seguir con más canciones. You Are Re Hermosa es la canción de Lauta que escuchamos en Despiertos.
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Luna Llena es lo que escuchamos de fondo, Piso 21, Liano y Jerry D. Una de mis metas para este año es reforzar mi sistema inmunológico y ya sé cómo lograrlo. 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

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María Becerra parece que está en el famoso cerrando etapas, cerrando ciclos, ¿verdad? Y parece que hasta los tatuajes están incluidos ahí. Lo que sí que circularon imágenes en las que María Becerra estaría tapándose un tatuaje. Es un tatuaje que se hizo con X-Cross. Perdón, chicos, ahí salió del grupo mi garganta, necesitaba toser un ratito. Es como para no toserles en la cara. Bueno, ahora estamos de vuelta. María Becerra se había hecho un tatuaje con su amigo cercano y productor musical también, que es X-Cross. Y ahora se quiso sacar el tatuaje, se está eliminando el tatuaje. Ahora la gente quiere saber si es que qué pasa, si es que hay un distanciamiento o si esto no tiene nada que ver con alguna pelea. Ahora, lo que yo digo nomás es, hacerse un tatuaje con otra persona es una responsabilidad demasiado grande. O sea, imagínate si te tatuas con alguien hoy y de acá a 3 años esa persona ya no figura en tu vida. O sea, yo entiendo que muchas veces cuando te haces este tipo de tatuajes es así como la euforia del momento y esa intensidad que hay detrás, pero consejo sano, no te vayas nomás a tatuar con nadie, porque nunca sabes si esa persona va o no va a perdurar en tu vida, a no ser que sea, no sé, tu hermana por ahí, tu mamá. Esos son los únicos tatuajes que de repente banco que se hagan en grupo, ¿verdad? Pero después o con otra persona, no, señores. Eventualmente te vas a querer sacar, vas a querer tapar y ya no es más lindo, ya no queda más igual. Ojo que encima yo soy muy fan de los tatuajes y ya estuve en estas también, ya me hice algún otro tatuaje loco que después quise borrar. No les voy a decir eso, pero les cuento hasta ahí. No lo hagan, por experiencia no lo hagan. A ver, escuchamos ahora a Macano, esto es Te Amo.

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1: 45 de las 8, y a donde vayamos llevamos nuestra cultura con nosotros, en la plaza, en el trabajo, en la ruta o incluso lejos del país, porque ser embajadores del tereré es representar lo que somos sin decir una sola palabra. 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Yo sé que mi voz está muy ronca, pero está lindo también, ¿verdad? Suena así como que más sexy la voz ronca, creo yo. Así que bueno, vamos a romantizar que mi garganta está destruida. 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Tenemos unos minutos más para seguir compartiendo en Despiertos, así que escuchamos ahora Maluma y Mike Towers. Esto es Madrid.

0: Maluma baby. Con Mike Towers. Papi Juancho.
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1: Temón con el que estamos cerrando esta edición lunes de Despierto. Queremos desearte a vos que tengas una hermosa semana, semana linda, semana con mucha energía también. Y ahora te quedás en buenas manos con Meli Quiñones para seguir con todo este lunes. Nosotros mañana nos encontramos de vuelta con más de Despierto. Yo soy Meli Galeano y como siempre fue un gusto estar de este lado. Chao.
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1: Qué lindo, estamos juntos nuevamente y arrancando el lunes. Bienvenidos, gracias por acompañarnos también y sumarse a nuestras diferentes señales, tanto televisiva como radial e incluso la global, estación40.com.py. Estaba sonando Morat y la canción Por Si No Te Vuelvo a Ver. En breve seguimos con más canciones porque claro que te voy a dar los datos del tiempo. Está lloviendo en nuestra ciudad capital, acabo de llegar así con un montón de lluvia intensa que ya se va empezando a poner inclusive más pesada. Lluvias con ocasionales tormentas eléctricas, máxima de 21 grados vamos a tener hoy, 20 grados. Y la niebla que hay, señora, señor, terrible. Desde mi octavo piso les cuento, no se veía absolutamente nada. Tenebroso era el lunes, pero una vez que arrancamos el programa ya nos sentimos mejor, ¿verdad? Porque es como que la energía de Estación 40 nos invade. Pero estas imágenes que vemos en E40 TV me sorprenden porque desde arriba no se ve absolutamente nada. Seguimos a estas horas con esta niebla súper intensa. Está conmigo Iván, Chimanu, Eli, ya. Voy a contar por qué, porque ahora tenemos que seguir con Rao Yonmi con la canción es Aquel Diciembre.

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1: Call Her, la canción de Elton John con Dua Lipa. Son las 9:34. Tenemos 20 grados de temperatura. 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

matrimonio ayer y nosotros no podemos más de la felicidad. Meli se casa, Meli Galeno se casa este sábado, chicos. No, estamos de parabienes total.

celebraciones. Y que yo le decía a Eli siempre, te van a pedir matrimonio. Te juro, no puedo creer lo bruja que soy. Bruja de las buenas, como dice Mario, ¿verdad? Felicidades a nuestra compañera, a Nico también. Y que sean muy, pero muy felices. Nos ponemos muy contentos por su alegría y por este nuevo paso que van a estar dando, esta nueva etapa que van a empezar a vivir juntos. 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Sí, todavía no me he decidido si Buenos Aires o Río de Janeiro. ¿Qué dicen ustedes? Playa, ¿verdad? Sí, playita, me parece. Sí, vemos así cielo gris cubierto como hoy, días grises, y queremos playita y sol. ¡Basta ya con todo, en serio! ¡Vamos y que de viaje! 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Bueno, me voy otra vez para escuchar toda la historia de la pedida de mano de Eli mientras te dejo con Emanuel Cortés. ¡Amor!

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1: Seguimos con toda la música que pega en Estación 40 y así pega hasta el mediodía. Son las 9:53, 20 grados la temperatura y nosotros queremos que prestes mucha atención a esto. 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

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Tenemos info sobre Shakira. Cierra hoy su residencia en Madrid, por cierto, y parece que ya está preparando su próxima sorpresa, ¿eh? Shakira no se queda quieta un segundo, gente. Después de 13 conciertos, la colombiana se despide este 12 de octubre de su residencia en España. Y en su penúltima presentación tuvo un invitado muy especial, por cierto. ¿Quién fue? Maluma, con quien interpretó por primera vez en vivo su canción Agua. Estábamos ahí investigando, scrolleando un poquito el Instagram de Shakira. También están creciendo los rumores de una colaboración entre Shakira y Dua Lipa, que supuestamente podría estrenarse en noviembre. Recordemos que ambas ya compartieron escenario durante esta residencia para cantar la canción Antología. Estoy esperando ansiosa esa colaboración, ¿eh? Y ahora estamos listos para disfrutar de más canciones. Emmanuel Cortés, ¿verdad? Ah, no, esa canción ya fue. ¿Qué canción? Ahora no tenemos canciones iguales, ¿verdad? Bueno, igual vamos a disfrutar de temas que pegan en nuestras diferentes frecuencias, videos oficiales también en nuestros diferentes canales. Quédense con nosotros y con Así Pega hasta las 12.

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1: Jay Wheeler, Omar Kurtz y la canción de Lejitos. Son las 10 con 12 y tenemos 20 grados de temperatura. 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Vas a alucinar, amigo, ahí. 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Por ahí querés cambiar alguna y podés aprovechar estos beneficios con el ofertón de Lincoln. 10 con 15, vamos hasta Alei Yorgaki. La canción es Capaz.

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1: Hay más música en breve para vos. 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Sí, esta primavera cuídate con control y florece. 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Cuando vi este video no lo podía creer. En serio, yo pensé que era en Capiatá.

0: Cardi B celebró sus 34 años en República Dominicana. Lo hizo de una manera tan sencilla, tan humilde, tan simple, tan hermosa. Me encantó esta celebración de Cardi B. Ella en zapatillas, camisilla, short flojo. Me parece que su novio le prestó ese short, ¿verdad, Manu? ¿Qué? Música de ella. La rapera estuvo de cumpleaños el domingo, sí, ayer, y eligió festejar esta fecha tan importante rodeada de su familia en República Dominicana, país del que provienen sus raíces paternas. Recordemos que Cardi B siempre ha demostrado lo importante que es para ella mantener esa conexión con sus orígenes. Demasiado se parecen a nuestros barrios, los barrios de República Dominicana. Inclusive lo que hacía Bad Bunny también con la famosa silla de plástico, que tanto también es muy autóctona nuestra. Autóctona, dije bien, ¿verdad? Sí, porque como que acá en Paraguay también es muy común, ¿verdad? Ver esas sillas de plástico. Y cuando veíamos que Bad Bunny hacía esto en su último material discográfico, también nos vimos identificados, como tal vez un montón de latinos. Ahí está justamente la silla de plástico en la celebración del cumpleaños de Cardi B en República Dominicana. Por cierto, en una zona rural, en donde pudimos conocer más acerca de la cultura y las costumbres también de su familia. En aquella ocasión escribió una frase que llamó muchísimo la atención: no siempre es Disney, haciendo referencia a que también quería que sus hijos disfrutaran de una infancia conectada con la naturaleza y sus raíces. Muy linda la celebración, la que estamos viendo allí en imágenes. ¡Felicidades a Cardi B! Se ve que es súper humilde Cardi B, ¿verdad? De repente es un poco excéntrica, pero al mismo tiempo tiene ese toque de humildad y de tener sus pies siempre sobre la tierra. Son las 10:32. Vamos a más canciones y a más de Así Pega.
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1: 10:53, 20 grados la temperatura y Fortivitam de Lactolanda es un yogur parcialmente descremado, fortificado con vitaminas y minerales que acompañan tus defensas. 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La gente sabe. 10:54. Vamos a más canciones.
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1: 11, 20 grados la temperatura. Por supuesto que seguimos hasta el mediodía con Así Pega, acompañándote con toda tu música en todo el país. 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Se está disipando la niebla, parece. ¿Qué dice? ¿Niebla o neblina fue lo que tuvimos hoy? Los dos tuvimos... Basta, Manu. Tenemos que preguntarle a ChatGPT la diferencia entre niebla y neblina. Pero ahora está todo como más... claro también. Mirá la imagen que estamos disfrutando en E40 TV. La neblina está más arriba. Mejor por neblina, ¿sí? Y abajo ya ves que ya podemos apreciar los edificios que a las 9 de la mañana literalmente, literal, no se veían. 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Tobey Maguire, nuestro querido Spider-Man, terminó casando a su ex esposa con otro hombre. Sí, aunque parezca increíble, el actor fue el encargado de oficiar la boda de su ex esposa Jennifer Meyer con el empresario y heredero multimillonario Geoff Ogunlesi en una lujosa ceremonia en Hawái. Y atención, porque Tobey y Jennifer estuvieron casados durante 9 años. Tienen 2 hijos juntos y a pesar de su separación mantienen una muy buena relación. Ahora queremos saber, ¿ustedes invitarían a su ex a su casamiento? ¿Se imaginan que encima sea quien los case? No, no, en serio no llego hasta ahí, chicos. No, no lo logro. ¿Y vos, Eli? En esa situación está a punto de casarse nuestra compañera Eli. ¿Qué hacemos? O tengo la mente muy cuadrada, o esto ya supera todo. Esto es too much. Tu ex casándote. Algo no está bien ahí, amigos. Che, estaba sonando hace rato Capo con Ryan Castro, donde menciono la canción así, no, Manu se va a enojar conmigo. Y seguimos con María Becerra, Trueno y Big One. La canción es Cuando te vi.
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2: Otra más de las cumbias originales, sus compas de Fuerza Régida y Grupo Frontera. Vuélvale a marcar, compa Carlos.

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1: Ya son las 11:31, 20 grados la temperatura. 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Bueno, tenemos que seguir con más canciones. Así pega hasta las 12.

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1: 12 de octubre. Hoy es el día del descubrimiento de América. Se celebra esa fecha. Un 12 de octubre de 1490, el queridísimo Cristóbal Colón había descubierto América. Maena. ¿Dije bien el año? O fíjate un poco si es 1492. Puedo estar equivocada, ¿eh? Tantos años pasaron del cole que... pues, está bueno que duden igual de mí, ¿eh? ¿Qué hay para comer, chicos? ¿Y si comemos milas o nuggets o hamburguesas hechas 100% de pechuga? Perfectas para los más chicos y para los más grandes, que

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Ahí está. Y hoy, antes era feriado esta fecha, chicos. Creo que en otros países de Latinoamérica, incluso, bueno, en España es una fecha muy, pero muy conmemorativa. Sí, ahí en España hacen grandes celebraciones también cada 12 de octubre. 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La gente sabe. 11.48, vamos a más canciones y después ya estamos cerrando. 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

0: Llegó el momento de despedirnos. 11:58, hoy máxima de 21 grados, solamente 19 grados la temperatura actual. No puedo creer que volvimos a sacar la camperita, Incluso el paraguas, que siempre tiene que estar allí a mano por cualquier cosa, porque ustedes ya conocen la inestabilidad de nuestro tiempo. Se viene el ranking con Leo Rivas. Pásenla muy, muy lindo. Gracias, equipo. Nos reencontramos mañana a partir de las 9. Besotes. Chao.
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2: Ya tomamos la... 2 de octubre, ¿cómo están todos? Bienvenidos al Ranking E40. Aquí estamos nosotros listos ya para comenzar la semana después de un fin de cargado, con muchas actividades, con un montón de novedades también en cuanto a la música.

0: se refiere a, al mundo de los cosplayers, de los videojuegos, todo lo que fue la Comic Con. Déjenme decirles que se puso una puesta de escena impresionante realmente con todo el equipo trabajando sábado, domingo, 4 horas de transmisión especial en un evento a la altura, porque es un evento internacional, la Comic Con que se realiza en Paraguay hace un par de años. Y los que tuvieron la dicha de ir saben a lo que me refiero. Y lo que les estuvimos mostrando, a los que no pudieron ir, les estuvimos mostrando a través de las redes, a través de 40 TV y a través de Estación 40 Radio, que por supuesto siempre es la principal. Nosotros agradecemos a vos que nos acompañaste en esta jornada y también al equipo que fue a la Arena Asunción. Sí, con la lluvia se bancó, estuvo ahí. Felicidades a todo el equipo, a Luz, a Fadua, a todos los que estuvieron aquí en cabina también acompañando eso. De verdad, muy pero muy bien. Un fin de cargado como se merece la audiencia de 40. Y es una antesala a lo que se va a venir ahora también para el mes de noviembre y diciembre. Vamos a visitar el WhatsApp. Quiero que me cuentes desde dónde nos estás mirando, desde dónde nos estás escuchando y cómo arrancó el lunes, que está lluvioso, ¿eh? Está con garúas por el momento, al menos en Asunción. Cuéntame eso y más al WhatsApp de 40.
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0: Así es, así que ya sabes, vamos a dejar tus mensajes. Hoy vamos a hablar de tus artistas, como es habitué. Vamos a tocar también todo lo que tiene que ver con el clima y demás. Bueno, vamos al puesto 30, canción que debuta y que está, decíamos, al borde del descenso, de la salida del ranking, BL y W Sound. El primer tema de esta semana es para ellos. Aquí llega La Plena.
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1: La parte final de... entra la voz gruesa a jugar en el cierre de la canción. Bueno, la nueva estrella que va a venir a Sudamérica, Adila, y veremos si está también en Asunciónico. ¿Cuánto falta para que salga la lineup de Asunciónico? ¿Uno cree que eso para noviembre, diciembre? Noviembre, diciembre suele ser la fecha de cartel que sale de Asunciónico, ¿no? Un poquito más. Bien, son las 12:20 y hoy es el sorteo de la experiencia para conocer la fábrica de Nescafé en Uruguay. 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
0: Y sí, está lloviendo. La pista, la avenida, la ruta está mojada. Así que cuidado, mis amigos motoqueiros. A mis amigos que andan en vehículo también, por supuesto. Con cuidado y con tranquilidad, nomás voy despacio la onda, porque esto va a seguir así. Se esperan lluvias dispersas, ocasionadas tormentas eléctricas, incluso hasta hace un rato se escuchaban algunos relámpagos fuertes. Eso por ahí quien te dice, se vienen tormentas por la tarde. Ahora estamos con 19 grados, la máxima prevista para hoy es de 21. ¿Sabes cuánta humedad hay en el ambiente? Por eso también por ahí estás sintiendo un poco de calor o el pelo de las chi, 100% humedad. Así está el tema ahora. Mañana martes. No. ¿Vos estás viendo esto, Muñe? Martes 13 mañana. Ya que y es el cumpleaños de un señor. Claro, te cae nomás martes, porque en realidad 13 puede ser miércoles. Este año le cae martes. Y van a festejar mañana otro día. O reciben las 12 hoy, mejor. No sé, mañana martes 13, los supersticiosos activan ahí, máxima de 25, mínima de 17, fresco a cálido, cielo mayormente nublado, vientos del sur, lluvias dispersas y neblinas en las primeras horas. Está fuerte ese tema de la neblina, che, no se ve mucho a larga distancia, hoy también pasaba eso a la mañana, las neblinas que están tomando presencia, pero como podemos ver, mañana sube un poco más la temperatura. Calor, húmedo lo que va a hacer mañana, seguro. Bueno, martes 13 se nos viene, ¿eh? Imagínate. No pasa nada, nosotros no creemos en esas cosas. Acá somos anti-superstición. ¿Sabes qué? 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Sí, llega y escuchamos esta canción que se llama Coqueta.
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2: Otra más en las cumbias originales, sus compas de Fuerza Régida y Grupo Frontera. Vuélvele a marcar, compa Carlos.

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1: Favorito. Escuchando en el puesto 23. Piso 21, Lauta. Vamos, Bernasconi, esta colaboración que había ascendido, recordemos, el pasado viernes a dos posiciones y hoy se mantiene en el puesto 23. Vamos a avanzar un momento de contarte a vos que si querés darte un gusto, algo dulce, algo rico, sin salir de tu régimen, probá la línea Diet de Amandau. 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Ya te voy a contar qué pasó con Rosalía en Estados Unidos. 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
1: Rosalía deslumbró y no solamente deslumbró, se destacó en el programa Saturday Night Live, donde interpretó Reliquia. Ahí está un poco en la imagen. Sonido en vivo también, ¿no? ¿No es cierto? Esto pasó en la noche de fin de semana, vestida con un tutú negro. Cantó completamente en español y permaneció sobre las puntas de sus pies durante casi 4 minutos. Una puesta de escena inspirada en el ballet clásico hasta el final. Se sumaron bailarines para acompañar la presentación. Pero eso no fue todo, también cantó Magnolias, otro tema de Lux con una propuesta visual diferente bajo una lluvia artificial. El programa conducido esa noche por y fue una presentación que llevó el universo artístico de la catalana a uno de los escenarios más reconocidos de la televisión estadounidense.

0: Sin duda, un momento, un recuerdo que no voy a olvidar así de fácil Rosalía. Y esto que interpretó, que estuvo realmente genial y que tuvo todo el destaque y el brillo que solamente Rosalía también puede otorgarlo. 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Vamos hasta 22. Con la nueva línea, aquí llegan con algo el pito.
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0: Vale.
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1: Y hoy se mantuvo junto a Capo con La Villa en el puesto 21. Todavía a punto de entrar al top 20. Todavía no hay cambios importantes en esta jornada, decía, en esta primera hora de programa. Y vamos a mención de esto que está buenísimo, sí, que tiene que ver con Banco Atlas y esas cosas que hace tiempo querés hacer, ese viaje, esa renovación o ese evento especial. 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
1: Vamos a hablar de un momento tierno, un recuerdo que va a quedar para siempre para este niño paraguayo, que fue ver a Matías Galarza, que recordemos es el futbolista paraguayo, ahora está jugando en la Major League Soccer, la liga de Estados Unidos, está en el Inter Miami, y este niño fue a ver el partido del paraguayo acompañado de su familia y con los colores de nuestra bandera. Matías Galarza fue y le dijo: mira, esta camiseta mía es para el jugador paraguayo. Escuchamos el momento a ver qué decía el pequeño niño.
2: Nosotros teníamos la bandera. Estoy muy feliz, me encanta. Yo no sabía que esto iba a pasar.
1: No sabía, no se lo esperaba. El gesto ocurrió después de la goleada al Inter Miami ante el DC United. Se acerca a Galarza, le señala y le da la camiseta, entonces... que conmueve al niño y también a la madre. Un regalo que va mucho más allá de una camiseta,

0: que seguramente va a quedar para siempre en la memoria de este pequeño hincha albirrojo. Qué bien, no, espectacular. Es una experiencia súper bonita, súper linda. Yo no conocí el estadio que ahora se inauguró de Inter Miami, pero el antiguo estadio que tenía Inter Miami era muy coqueto, muy acogedor también. Y en aquel entonces, bueno, la generosidad de mi amigo Diego Gómez también, en aquella oportunidad no estaba jugando, pero nos hizo el recorrido del estadio. Y es un evento, o sea, un partido de Inter Miami es un evento así, pero que va más allá del deporte. Desde la previa, las canciones latinas que suenan, los cracks que juegan en la cancha, el caso del Suárez, Messi, bueno, ahora Galarza. Anteriormente también estaba Matías Rojas, que lo había visitado también en aquella oportunidad en 2024. Y este niño se llevó la experiencia completa en el sentido de que también pudo conocer este hermoso estadio que se inauguró este año. Que es nuevo, así que bien. Excelente. 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Ya nos vamos hasta la siguiente posición. Y hoy vamos a abrir el top 20. Sí, vamos a abrir el top 20, el puesto 20. Y lo hacemos con Lauta. Sí, amigos artistas, aquí llega Puñaladas.
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1: Puesto 17, Amor de Manuel Cortés. Algunas llegué a decir que no, es de mis canciones favoritas en el ranking. Lo dije y lo sostengo en el ranking de 40. Yo, pero sí, yo lo saco. Pero ya fue, o sea, es un tema que no tiene, pues, su público también. Es un estilo de música que tiene también su público y yo entiendo eso. A ver, si ya está diciendo todas las canciones que me gustan y las que no tanto, el ranking es del público, es así. Pero también mis gustos. Te quiero. 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
1: 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Y ya pueden ver también ese alto almuerzo que metimos de la mano de Coca, Y ahora bien, vamos a Shakira. Una colaboración.
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1: Ahí estaba, sí, la presentación. Decía, una colaboración. Maluma, me refiero. Y que ahora Maluma fue el invitado especial durante el penúltimo concierto de su residencia en Madrid, donde ambos interpretaron Agua, que es su reciente colaboración musical. El nuevo tema de Shakira y Maluma. El encuentro sorprendió al público y reunió nuevamente a dos artistas colombianos que ya habían compartido éxitos musicales. Fachero Maluma, le dejó al degradado y está con el pelo largo, semi largo. Esta es la canción Agua. Ahí estaba la energía en el escenario de Shakira. Hoy lunes es el último concierto de la residencia. Qué larga fue, De la residencia de Shakira. Va a ser el concierto de cierre definitivo. Nuevamente hoy va a estar Maluma. Va a estar BL. Bizarra. Dani Martín. Laura Pausini. Hoy va a estar espectacular, 20-30 horas inicio del concierto. Son 2 horas y media. Y es la última fecha de Shakira en Madrid, España, en su residencia. Que rompió todos los récords. Sí, inclusive el de Bad Bunny. Con la residencia más larga de un tour, de un show. Y bueno, si facturó la pregunta, olvidate. Con todas las letras, porque las mujeres ya no lloran. Las mujeres facturan. Antes de ir al puesto 16, te quiero contar que cuando la noche pide más, tienes que elegir Bad 66. 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Y hablamos de Pantera, mi querido Muñez. Sí, hoy lunes. Hoy lunes, si alguien te dice.
3: Dame un grrr.
1: No es una canción, es una propuesta. 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Ya mismo entramos.

0: Vamos al puesto 16 y aquí se ha mantenido BL Quevedo con Obi on the Drums. Esto es Joy 2.
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1: Superestrella. Durante el verano europeo y nuestro invierno, hay que decirlo. Y ustedes saben algo, ahora se está desarrollando el Mundial de los Deportes sobre Ruedas. Se está desarrollando en Paraguay. Y al día... modalidades, España salió campeón. Y los muchachos de España, de hockey, acá en Paraguay, eligieron superestrella para festejar. Al igual que lo habían hecho los jugadores de la selección española cuando ganaron la Copa del Mundo. Festejaron con superestrella. Ese fue el tema de celebración. Qué fuerte, ¿verdad? Cómo Aitana logró meter esa canción. Una canción de estilo, hablando mal y pronto, más girly, más femenina. Logró meterla de lleno a todo el público, tanto femenino como masculino. Y eso merece un aplauso. Ahí está. Puesto. Se mantiene. 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Bien, bien, y ya nos vamos a meter en un ratito a hablar de Spider-Man. 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Ahí estamos, Spider-Man. Atención con esto, porque tenemos que hablar de Spider-Man. Una historia de amor, respeto y relación que va más allá del divorcio. Tobey Maguire, conocido mundialmente por interpretar a Spider-Man, protagonizó un momento inesperado al oficiar la boda de su ex esposa Jennifer Meyer con el empresario multimillonario Geoff Owensy. La ceremonia se celebró en Hawái, llamó la atención por la participación del actor en un día tan importante para su expareja. Toby y Jennifer estuvieron casados durante años y tienen dos hijos en común. Y aunque sus caminos sentimentales tomaron rumbos diferentes, este gesto sorprendió en las redes sociales y abrió el debate sobre las relaciones que logran transformarse después de una separación. Una historia que demuestra que no todas las rupturas tienen que terminar en malos términos. La buena, háblame de madurez. Estar en la boda de tu ex esposa, ¿verdad? Me parece genial. Y no oponerte. No ponerte sobre todo. ¿Quién se opone? Yo me pongo. No, no puedo ponerte ahí solo. No, no podés. Sí, así podemos llamar de este momento. La 13:46 y vamos a ir al puesto 12. 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De Yandel, que llega a continuación en el puesto 12.
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8: Ángelo.

0: Mate, puesto 11, Jice Dylan, Ray Tony, esta canción que había salido del top 10 en el cierre de la semana pasada y que hoy, bueno, está ahí en la puerta nuevamente del top 10, pero veremos si mañana martes 13 puede llegar a ingresar al top 10 nuevamente. Esta es la última hora del programa, te invito a que nos sigas, @40pega, nuestro Instagram, ahí estamos con todo lo que dejó el fin de semana, la Comic Con, el show de Tambiónica, las novedades de tus artistas. Subimos ahora el video donde Maluma y Shakira cantan juntos, que ocurrió anoche también en Madrid. Y también en nuestro TikTok, Estación 40, que ahí vamos también activando a la par. ¿Sí? También tenés la aplicación que está disponible, Estación 40, en iOS como también Android. Puedes descargar la app, llevarnos a todos lados, que está súper completa nuestra aplicación también. 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Sigue lloviendo, lo que decíamos más temprano hoy en el bloque de meteorología. Si tenemos un poco de la ciudad también para ver un poquito eso, cómo anda el tránsito a estas horas. Decía yo que iba a persistir esas lluvias dispersas, inclusive algunas que otras tormentas eléctricas para algunos puntos y ciudades del país. Ten cuidado con eso. También más temprano había leído que había una probabilidad ocasional que haya granizo también para esta jornada. Esos malditos granizos que hicieron... Sí, claro, granizos a meteorito, me pregunta el compa Dani, porque hicieron destrozos. Y hasta ahora los muchachos siguen ahí, la chica esperando turno en el taller y demás, pero bueno. Es lo material, y por suerte vos estás bien, y eso es lo importante, ¿verdad? Y lo material siempre se recupera, así que esa es la actitud. 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Y hablemos de Pantera, porque si alguien te dice
1: dame un grr,
0: no es una canción, es una propuesta, por eso ponete Pantera y disfruta con confianza. Vamos a ir hasta el puesto 10, ya está.

0: Ah, fuerza Régida, que hoy se mantiene en la décima ubicación. Aquí llega con tu Sancho.
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1: 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Y está teniendo todas las vistas, las atenciones, con otras canciones más que ha sacado Aria Vega en este momento. Me da unas vibes a la época en donde BL se pegó, el colombiano, y ha metido, o todas sus canciones se escuchaban y se producían bastante, sobre todo en TikTok, en Instagram, y metió 3, 4, 5 hits que sonaban en bucle. Y Aria Vega ahora metió 2 o 3 también que están sonando en bucle. Y bien, es el gran desafío que tienen los artistas, de instalar un hit. Algunos solamente con un hit ya se hacen la vida completa, ¿verdad? Por ejemplo, Joey Montana metió el piqui, piqui, piqui y la pegó con esa. Y hasta el día de hoy el tipo estará cobrando millones en regalías por lo que suena. Lo mismo también las canciones como la que hizo, por ejemplo, la de Despacito. Que si bien ahora salió la canción número 1 de las mejores canciones de la historia latina, Despacito, una lista que se lo sacó Billboard de toda la historia. Si bien Luis Fonsi y Daddy Yankee son una lista que además metió muchos otros más hits. Pero ese siempre es el desafío. Por eso ahora también las canciones que se hacen se piensan con los trends en los challenges para TikTok. 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La otra inmobiliaria es la inversión más segura en la vida. 20 minutos que pasan las 14. Acá estamos actualizando también lo que tiene que ver con tus artistas. Y hoy es el cumpleaños de Jimin. 31 años para Jimin. Cumpleaños de los BTS, ¿no? Sí, 31 años. Y está a full recibiendo un montón de felicitaciones, saludos en todas las redes sociales. Y por supuesto que es tendencia también en X. 31 años ya para Jimin. Qué capo, ¿eh? Tuvieron un fin de semana espectacular en Perú, en Lima, los videos, las imágenes de lo que fueron los shows. El privilegio, ¿verdad?, de los peruanos de haber tenido a los BTS con el Arirang World Tour. ¿Pero para dónde iban? ¿Argentina era? A ver. Pasaron por Perú y ahora es el turno de... Santiago, Chile. 16 y 17, este fin de semana, viernes y sábado, doble fecha en Chile. Y el siguiente, el subsiguiente, el 23 y 24, viernes y sábado también, Buenos Aires, Argentina. Y finalmente se cierran con tres fechas en Sao Paulo, 29, 30 y 31. O sea, si te pones las pilas y buscas reventa, vas a encontrar, ¿eh? Te digo que... ¿A qué costo, verdad? O sea, carísimo seguro, pero... Si vos decís, me quiero ir, me voy a ir a Chile o al show de Argentina o al de Brasil, bueno, yo calculo que la reventa los muchachos van a disfrutar lo que te cobran del Arirang World Tour. Hablando de los BTS, en instantes vamos a escucharlos ya, ellos que están dentro de este top 10, ¿ok? Ahora vamos a ir hasta Cachiporros y FMK, que se mantiene en el puesto 7. Aquí llega Si Sale el Sol.
0: 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La canción que define tu primavera ya está acá. Esto es Si Sale el Sol, lo último de FMK y Cachiporros. Solo.

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2: Niño, Mariana Fagundes en el puesto 6. Y haciendo un recuento, hasta aquí tuvimos dentro del top 10 a Régida. María Viga, que sonaba con Compa Coleto en el puesto 8. Y a los Cachiporros junto a FMK con Si Sale el Sol. Ahora vamos a entrar al top 5. Y está de arranque BTS, que hablamos recién de uno de ellos, de Jimin particularmente, que está cumpliendo 31 años. 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

0: Seguimos con más canciones nosotros. 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Y ahora sí, estamos listos y vamos a entrar al Top 5 de la mano de los BTS, que se mantienen aquí en la quinta ubicación con Swim.
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1: Qué bonito se mira ese.

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1: Tenemos a Regida y Yung Beef con Cuando no era cantante remix. También Anuel metió en el puesto 3 a las más bonitas. Muy parejo nuestro top 5, nuestro cierre de lunes, arrancando la semana con todo en esta jornada gris y lluviosa.
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1: El buen deportista, el finado Kobe Bryant, ejemplo de superación y disciplina, decía: la mentalidad lo es todo. Tu actitud frente a las dificultades pueden marcar la diferencia, y la mente es todo. Con eso nos vamos. Que tengan una linda tarde, un buen resto de jornada también. A cuidarse, sobre todo con este clima lluvioso que puede de repente hinchar un poquito. Así que atención con eso. ¡Nos vamos! Está Karol G en el puesto 1. Otro día más en la cima y ya va un mes. Sí, un mes y 10 días. Un poquito más. En lo más alto. Junto a Jude Line, junto a Rusowski. Aquí suena Baby Wow. Y lo disfrutes.
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2: Mi nombre es Franco da Rosa, yo les acompaño hasta las 6 de la tarde con muy buena música y obviamente acá tus pedidos son órdenes, tus pedidos acá se cumplen, así que hacémelos, haceme tus pedidos musicales, recomendame artistas, música, álbums, lo que vos quieras. El WhatsApp más que habilitado para todas tus consultas a este número
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2: Asimismo, 0972-91-1000. Y acá pasamos música, a diferencia de otros programas, acá música, música, música y más música. ¿Quién me quiere escuchar a mí? Nadie. Yo quiero escuchar música también y trabajar lo menos posible, así que vamos a hacer lo mismo. Vamos a tratar de ponerte la mayor cantidad de música posible. Te conoces a Pitbull, yo también. Y te dice, I know you want me, you know I want you. ¿Verdad? Sí, ¿verdad? 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Calle 8 se llama el tema y venimos enseguida. 305 checking in for the remix. 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Que hola, Gata, que hola, Omega. 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
1: Así mismo la música la elegís vos y eligieron a Mark Segui, a Rauw Alejandro haciendo Tiroteo Remix. 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Son las 3 y 12 de la tarde, en breve seguimos con más música, pero para seguir con más música, yo necesito que vos me la pidas. Así que pedime música, pedime canciones, pedime artistas. Fácil y sencillo a este número:
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1: 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Jay Cortés, Bad Bunny. ¿Cómo se siente? ¿Cómo se...? Basta. ¿Cómo?

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1: A las 6 de la tarde estamos contigo escuchando la mayor cantidad de música posible. Siendo las 3 y media, primera media hora del programa, estamos escuchando a Zion, estamos escuchando a Lennox haciendo Bandolera. De todos modos, le conocemos como Bandolera este tema, pero en realidad se llama La Player. Así es. Les cuento, escúcheme bien, porque faltan menos de 20 días y Halloween ya está llegando. Hay cosas que sabemos que no pueden faltar. 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Personajes divertidos, también. 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Van llegando mensajes, a ver qué me va pidiendo la gente, van mandando fotitos también el día de hoy. Hola Franco, por favor, Bad Bunny. Recién sonó Bad Bunny, Con Jacob, ¿verdad? Sí, con Jacob, gracias por recordarme. Un saludo. Y hasta José González, también le mandamos un saludo. Buenas tardes, escuchando 40 ahora. Y queremos sugerir una música, si pueden poner Nueva York de Bad Bunny. Saludos a tus oyentes, Paola Maya y Carmen San Diego. Un saludo a Pao, un saludo a Carmen. Vamos a tratar de cumplir con todos ustedes. Sawadika de Lisa, please. Bueno, vamos a tratar de cumplir con todos los pedidos. Lisa no es K-pop, ¿verdad? No. Lisa es K-pop. Lisa no es T-pop. 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

un video de YouTube. K-pop. Y Cupo. Perú. Estuve viendo videos de música estilo K-pop, pero quechua. Idioma autóctono del Perú. Y es el Q-pop. Y se visten como K-pop, pero son de Perú y hacen música en quechua. Investiguen después. Después vamos a hacer el G-pop de guaraní. No basta. 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Seguimos con buena música, o Beyond the Drums, Quevedo, BL, yo y tú.

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0: 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No se olviden que pueden pedir música, pueden recomendarme canciones, podemos ir viendo qué música suena a continuación. Sencillo, a través de este número
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0: Hola, buenas, les vemos desde 40 TV. Pueden poner Normal de BTS, porfa. Saludos desde Villarrica, un saludo Rosa querida. Vamos a tratar de cumplir con Normal de BTS. Lo mismo por acá, The Sun de BTS también acá desde Villarrica. Por aquí lloviendo, Like Animals también puede ser. Un saludo para BJ, le mandamos un saludo a la gente de WhatsApp que siempre está presente todos los días. 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Salimos con un tema, Ozuna, tu foto. Venimos enseguida.

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1: ¡Venga! Nada más las cumbias originales, sus compas de Fuerza Régida y Grupo Frontera. ¡Vuélvale a marcar, compa Carlos!

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0: Jaz, hoy es el cumpleaños de mi mamá. ¿Hay algún descuento o algo que podamos hacer? ¿Algún regalito? ¿Tenemos pialo para la mamis?
1: Claro que sí. Sin problema. Nos escriban nomás
0: en
1: directo toda tu cuenta.
0: Ya está, que no tengo todavía, pero vamos a notarme. Jaz, muchísimas gracias, te agradezco por esta palabra y este momentito que tuvimos.
1: Gracias a vos, un beso a tu mami y que pase bien tu cumpleaños.
0: Qué grande, qué grande, sí, es así. Ahí estábamos hablando con Jazmín Tanaka, marketing de Bristol. Hasta ahora, a mi pobre viejita, a mi mami, le mandé un felicidades y hasta ahí llegué. Vamos a ver qué le regalamos más adelante. Acá tenemos, tenemos shopping cerca, por suerte, y también Bristol. Young Miko, Visa Rap Music Session, volumen 58 de 66. Venimos enseguida.

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2: Peao, todo tatuado, ahí está, muy bien. Son las 4:30 de la tarde y vamos a seguir escuchando muy buena música el día de hoy. Así que, amigo Ben, vamos a escuchar muy buena música y tenemos muchas recomendaciones. 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

0: 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Que no soy igual, otro más del montón, yo soy yo. 91-1-000 para todos sus pedidos. Así que más que habilitado para todos los mensajes, todos tus pedidos y absolutamente todo lo que vos necesites el día de hoy. 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Acá te dicen ¡hola! Me están mandando un montón de spam y me están mandando fotos de Ramón Sosa. Vean, un saludo para la gente fanática de Ramón Sosa, que no sé por qué no estaba escribiendo. Un saludo para Lucy Martínez también y a toda la gente que está pidiendo canciones al 0972-911000. Les cuento que en primavera florece todo y en este programa abrimos el chat gracias a Control. Queremos que te desahogues o tires esa indirecta que venís guardando. Mándanos tu audio mensaje al WhatsApp de la radio completando la frase. Completa la frase, sos una flor de... Eso nomás, completa. Persona. Una flor de amigo, amiga, no sé. Inventame algo y a partir de ahí tenemos premios para vos. Gracias por la flor de... Completa. De... Flor de primavera con Control. Maluma, el préstamo pedido de ustedes. Maluma, como siempre, venimos enseguida.
1: Mira, Chan, sube un poquito ahí el micrófono. Le tengo que decir un par de cosas que ella no quiere escuchar.

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1: Clase de señora de Zumba. Clase de Zumba, que te vayas. Aparte que hay señoras, este tema está sonando sí o sí. Moviendo caderas, Daddy Yankee y Yandel. 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El refrán puede ser, sos una flor de jade. Flor de jade. Bueno, creo que jarrón lo que es de jade, no la flor. Por tu belleza extraordinaria. Un saludo y besos gigantes, soy Felicia Cantero. Flor de Jamaica, lo que yo conozco. No. Luego echaste agua de Jamaica, es una bebida tradicional mexicana, por favor. 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Y nosotros salimos con buena música, señores. ¿Te acuerdas del mundial? Hoy un buen día, lunes, jaso. Anda. O prende tu tele y ve la repetición de Paraguay, Alemania. Un día perfecto para hacer eso. Mientras escuchamos a Shakira y Burna Boy, Die Die.

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1: 5:01 de la tarde. Y vamos a seguir escuchando muy buena música en esta última. 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Vale la redundancia, 0972-911-000, 72 911 000, para todos tus pedidos musicales y todas tus recomendaciones. 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

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Creo, hay producción, me confirma, si no estoy equivocado, fue mucho tiempo número uno del ranking. No tanto, un tiempito. Un álbum entero también, porque eso dijeron de Quevedo junto a Elvis Crespo haciendo La Graciosa, el repunte de Quevedo. Venimos enseguida.

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2: Fue Skol que tuvo un problema con este tema, porque se fue con visa de turista a Estados Unidos, hizo todos estos temas, hizo promoción de todos sus discos, ganó plata con visa de turista en Estados Unidos, se fue a pedir la visa de artista y le dijeron: fuerza, mi rey, ya no podemos entrar. Y ahora Skol, youtuber, streamer colombiano, perdió su visa y la entrada a Estados Unidos por culpa de este tema y un par más. Que se pase plata con visa de turista. ¿Qué tengo? 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

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Me han pedido varios temas, pero yo quiero escuchar este tema que vamos a escuchar a continuación y en breve les cuento. 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Ahora sí,

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1: Acá escuchamos a Obi on the Drums en colaboración con BL y Quevedo, que por cierto se encuentra disfrutando de unas vacaciones. Está en Lanzarote mientras se prepara para la gira que va a arrancar en el 2027 llamada El Baifo. Hasta el momento tiene 16 fechas confirmadas solo en la península ibérica, incluyendo también conciertos en Madrid y en Barcelona. Posteriormente se espera también que esté bajando a Latinoamérica. Por lo pronto lo vamos escuchando acá con esta colaboración que ingresó hace poco de vuelta a la lista, Yo y Tú, en el número 16. Tuvimos un fin de súper cargado, sábado que estuvimos en la transmisión del concierto de Tan Biónica, que bueno, lamentablemente tuvo que ser cancelado por las inclemencias del tiempo, pero estuvimos ahí nosotros en la previa con el equipo de Estación 40, tirando buenísimas vibes. Queríamos que se haga el concierto, pero bueno, las cosas de la naturaleza uno no las puede controlar. Y ayer, que a mí me tocó estar en la Comic Con, pero los dos días estuvimos con el team de E40 también con una transmisión. Ayer fue la segunda y última jornada, estuvo lindísima la actividad y el año que viene nosotros estamos para repetir. De hecho, que ya habíamos comentado también las fechas confirmadas. Bien, fin de semana entonces de mucho trabajo, de muchas actis para nosotros acá en Estación 40. Espero que vos hayas descansado también o hayas hecho lo que te haga muy feliz. Nosotros estamos ya pensando en qué disfraz vamos a usar en este Halloween. 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Este fin de sí, tenía que haber sido este fin de que pasó, pero bueno, por el tiempo se tuvo que reagendar y quedan unos días nada más para el Burger Fest. El primer festival de hamburguesas que se va a llevar a cabo en nuestro país va a ser este 17 y 18 de octubre de 11 a 23 horas con el maridaje perfecto. Tu Coca-Cola Burger Fest en el complejo Barrail. No te lo pierdas, ándate con hambre. Hamburguesas, Coca-Cola y más hamburguesas. Ahora sí, vamos a más música. Tenemos todavía un montón por delante, así que ponete cómodo, levanta el volumen y escucha todos los éxitos que tenemos para vos en esta tarde de lunes a través de 40.
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1: Ahí está, saludos a nuestro amigo Humbertico junto a Quintana con esta canción que allá por el mes de febrero llegaba hasta el puesto número 3 de las tendencias musicales en YouTube aquí en nuestro país. Esta canción que suena en el puesto 14 hoy de la lista, cuando 15 minutos nada más nos separan de las 19, arrancando juntos esta semana de octubre, ya es el 12, falta todavía un montón. Octubre para mí es un mes bastante, pero bastante largo. Estamos exactamente en la mitad. En la mitad de este mes, de este décimo mes. Y después a partir de noviembre ya arrancan los encuentros, de a poquito los asados, las fiestas de fin de año y demás. 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Es el turno de Aitana, esta artista española que nos conquistó con la canción Superestrella, que es justamente la que va a sonar a continuación aquí en la tarde de Estación 40.
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2: Sí, chámate, escuchamos esta canción viral que es de reparto cubano y que significa arriesgarse, atreverse, animarse a hacer algo. Es lo que significa en la jerga cubana la palabra dichábate. La canción que escaló a nivel internacional superando las 220 millones de reproducciones en plataformas como Spotify. Y así vamos de a poquito ingresando hasta la segunda mitad de la lista. En un rato arranca nuestro top 10 con Fuerza Régida, hasta Aria Vega, Omar Kurtz, Jay Wheeler y muchos artistas más. 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Muy bien, tenemos que ir avanzando hasta el puesto número 10. Acá encontramos a Fuerza Régida, el grupo mexicano que rompió récord en la Ciudad de México al agotar y a sumar fechas hasta alcanzar 10 conciertos consecutivos en el marco de su gira This Is Our Dream Tour, programados del 28 de enero al 7 de febrero del año 2021.

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1: Escuchamos a Omar Kurtz junto a Jay Wheeler, que anunció su gira mundial La Voz Favorita World Tour en este mes de octubre, marcando su regreso a los escenarios tras casi 3 años de ausencia. Esta canción se llama De Lejitos, el remix, que estuvo en el puesto número 1 en su momento hace un par de semanas. 14 minutos van pasando de las 19 de este arranque de semana que vamos teniendo, pasado por agua, continúa por unos días más el pronóstico del tiempo, que bueno, nos dice que tendremos lluvias durante los próximos días, al menos hasta el día miércoles. Bajó también un poquitito la temperatura, 20 grados tenemos en estos momentos en Asunción y Gran Asunción, y bueno, pueden contarnos también cómo está el tiempo hacia donde ustedes están. Estamos a través de nuestra línea de WhatsApp 0972-91-1000. Por cierto, nos pedían hace unos minutos canciones de BTS, Swim y Normal. Swim, que va a sonar en un ratito nada más, así que estén pendientes los fans de BTS, los ARMY. 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Muy bien, tenemos más música. Este es uno de los éxitos virales de la mano de Aria Vega con Paco Leto, hoy sonando en el puesto 8.
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1: Y así vamos subiendo de puestos. Ya estamos a punto de arrancar con el Top 5 y justo se viene una canción que recién nos pedían a través de nuestro WhatsApp. Estuvimos contando hace un ratito, si te perdiste, tranqui, igual en breve ya vas a saber de qué canción y de qué grupo se trata. 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Nos pedían a través de nuestra línea de WhatsApp la canción Swim de BTS y es la que viene llegando a continuación, ya a pocos días de que la banda de K-pop se presente en Argentina con 3 conciertos en el Estadio Único de La Plata, que hoy en día es Estadio Único Diego Maradona. Esto como parte de la gira mundial BTS World Tour Arirang. Suenan ya acá en Estación 40 con la canción Swim.
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1: Como cuando no era cantante, que sigue en el puesto 2. Ellos, recordemos, estuvieron mucho tiempo en el puesto 1, pero hasta el momento no hay con qué darle a Karol G la canción Baby Wow. De hecho, Karol estuvo celebrando con todo su crew y compartió el video a través de sus redes sociales el éxito de Baby Wow en colaboración con los artistas españoles Judeline y Rusowski. La canción que se convirtió en uno de los grandes fenómenos de esta segunda mitad del 2026. La canción, que ya vas a escuchar enseguida en el puesto más importante, alcanzó el puesto número 1 del ranking global de Spotify y también está liderando las listas de Billboard y, por ejemplo, está el Global 200 y también otros listados de música latina. También el pasado 10 de octubre, Karol G estuvo, recordemos, compartiendo algunas imágenes en colaboración con su gran equipo que la acompaña en la gira y festejaban el éxito de este hit que sigue sumando reconocimientos y demostrando que la unión de distintos estilos puede conquistar a público de todo el mundo. Así que nosotros te dejamos con esta canción, lo que más está pegando de Karol G en estos momentos. Puesto número 1. Nosotros mañana nos encontramos con mucho más del Top 20. Chau, chau, adiós.
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2: Muy buenas noches, señoras y señores. Bienvenidos al mejor programa del mundo mundial, Rompiendo la Noche por Estación 40. Octubre, tranquilo. 12 de octubre del 2026, mes de Halloween.

Pero bueno, es la naturaleza, nada se puede hacer. O sea, sí se puede hacer. Cuidemos el medio ambiente. Bueno, le mando un saludo a toda la gente que está en sintonía a lo largo y ancho del territorio nacional. Los que nos ven a través de www.estacion40.com.py. Los que nos ven a través de E40 TV. Ahí está, por ejemplo, mira, Asunción, Central, Cordillera, Encarnación, San Ignacio, Paraguarí, Guairá, Caguazú, Cazapá, San Pedro. Para Aire Digital, canal 28.3. En Ciudad del Este, canal 16.3. Bueno, arrancamos una nueva semana. Tenemos mucha música y toda la info, por supuesto, para vos. Bienvenidos a Rompiendo la Noche.

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34 años en República Dominicana. Pam, pam. Este es con Hugel, este tema está sonando. Va a venir, parece que este año, en noviembre, sí. Viene Hugel a Paraguay, entre paréntesis. Bueno, Cardi B celebró sus 34 años en República Dominicana. La rapera estuvo de cumple el domingo ayer, 11 de octubre, y eligió festejar rodeada de su familia en República Dominicana. País del que provienen sus raíces paternas. Sí, su papá es ahí. Y recordemos que Cardi B siempre ha demostrado lo importante que es para ella mantener esa conexión con sus orígenes. Ahí la vemos en pantalla en el 40 TV. ¡A Cardi B! De hecho, tiempo atrás convirtió en Instagram unas vacaciones de tres de sus hijos en una zona rural de República Dominicana para que conocieran más de cerca la cultura y las costumbres de su familia. En aquella ocasión escribió una frase que llamó muchísimo la atención. Dijo, no siempre es Disney, a veces también es República Dominicana, haciendo referencia a que también quería que sus hijos disfrutaran de una infancia conectada con la naturaleza y sus raíces. Muy bien por Cardi B. 34 años, parece muchísimo. En esa foto por lo menos parece 25 por ahí. Bella siempre, muy linda Cardi B, la rapera. Cardi B is in the house, motherfucker. 34 años para ella, le felicitamos desde Rompiendo la Noche, por supuesto. Nosotros seguimos con más.

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4: cuerpo. 20 horas con 43 minutos, 20 grados la temperatura. 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
1: Seguimos con más de Rompiendo la Noche.